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días, bendiciones, estimados oyentes de Radio Cairo CB. Tenemos ya las 9 de la mañana con 8 minutos. 9 de la mañana con 8 minutos. Damos gracias a Dios porque Él nos permite la vida y nos permite acompañarle a usted en una audición más en este hermoso día de hoy, viernes 14 de agosto del año 2026. Ya en el segundo tiempo de Interacción Cairo, recordándole que vamos hasta eso de las 11 del mediodía, agradeciendo a cada una de las personas que nos están acompañando, que forman parte en esta bonita mañana. Y bueno, anteriormente estuvimos ahí en un asunto energético, pero en este momento ya estamos llevando con normalidad el espacio de Interacción Kairos hasta eso de las 11 de la mañana, de 11 a 12 del mediodía. Vamos con gruperos cristianos, así que le invitamos a usted a formar parte de cada uno de los espacios que nos restan en este día y que nos sigan acompañando, sigan disfrutando de la buena música, sigan disfrutando de este tiempo en el cual le estamos acompañando acá desde controles de Radio Cairo 7 en 89.3 frecuencia, acompañándole acá su hermana y amiga Anielka Galeano. Dios nos regala la oportunidad y el hermoso privilegio de acompañarle a usted, mi estimado amigo, que nos escucha en esta preciosa mañana.

quiero hacer mención de las líneas telefónicas para que usted ya vaya tomando notas. Si usted no las ha anotado todavía, tome nota de ellas y nos pueda llamar, nos pueda marcar. La línea, claro, es el número 2735-6098. 2735-6098. También tenemos la línea Tigo habilitada para WhatsApp, el número 7696-0384. 7696-0384. Ahí están las dos líneas para que usted nos pueda escribir o nos pueda llamar. Las líneas están completamente disponibles.

Recordándole también que el espacio de interacción Cairo, perdón, se caracteriza por un espacio de interactuar con nuestros fieles oyentes, también con lo bonito que es compartir el texto de la semana. Ya hoy viernes es el último día que lo compartimos de esta semana. Ya en la próxima semana retornamos con otro más diferente. Y entonces en este momento vamos a darle a conocer el texto de la semana. También quiero mencionarles que estos espacios son de música variada, son de música variada totalmente, para que usted solicite el género que a usted más le guste. El texto de la semana, y esta semana lo hemos compartido en Proverbios, capítulo 16, versículo 3, donde su palabra nos dice: encomienda a Jehová tus obras y tus pensamientos serán afirmados. Encomienda a Jehová tus obras y tus pensamientos serán afirmados. Así nos dice su palabra en Proverbios, capítulo 16, versículo 3. En este versículo nos enseña que Dios quiere estar presente no solamente en nuestras dificultades, sino también en nuestros planes. A veces buscamos a Dios cuando algo sale mal. Normalmente, como ser humano, así somos. Buscamos a Dios solamente cuando todo va mal, cuando llega una enfermedad, una necesidad o un problema. Pero el Señor también desea que lo incluyamos desde el comienzo, cuando estamos soñando, cuando estamos proyectando o cuando estamos tomando esas decisiones. Encomendar nuestras obras a Dios es decirle: Señor, quiero que seas parte de lo que estoy haciendo, de lo que estoy construyendo. Es poner delante de Él nuestro trabajo, nuestra familia, nuestros proyectos, nuestras decisiones y hasta esos sueños que todavía nadie conoce. Y cuando hacemos esto, ocurre algo maravilloso, y es que nuestros pensamientos comienzan a afirmarse. No significa que dejaremos de tener problemas o dudas, sino que tendremos una base firme para enfrentarlos. Así es, ya no decidiremos solamente guiados por el miedo o la presión o la desesperación, sino buscando la dirección de Dios. Entonces, porque siempre hay cosas que podemos hacer y hay cosas que solamente Dios las puede realizar. Y nuestra responsabilidad es caminar en obediencia. La responsabilidad de Dios es abrir ese camino conforme a su voluntad. Cuando Él está haciendo eso, nos está permitiendo guiarnos conforme a esa voluntad, nosotros vamos bien. Vamos bien porque vamos direccionados por Dios, porque el que todo lo sabe. Entonces, no necesita conocer todo lo que sucederá mañana usted para que pueda tener paz hoy. Solo necesita confiar en Dios, que Él ya está construyendo el mañana. Así es, no, su misma palabra nos dice que no tenemos que afanarnos por el día de mañana, porque el día de mañana tiene su propio afán. El día de hoy tiene un afán diferente que el día de mañana. Entonces no nos afanemos por todas las cosas que pueden pasar mañana o pasado mañana o el lunes. No, tenemos que vivir el hoy y tenemos que enfrentarnos conforme la voluntad de Dios. Bueno, esta pequeña reflexión espero quede en su corazón y en su mente, y usted pueda reflexionar a través de este hermoso texto, que lo podemos encontrar en Proverbios, capítulo 16, versículo 3. Ahí encontramos esta maravillosa palabra.

9:16. Continuamos con más. Ya tenemos reporte de nuestros fieles oyentes que se nos están reportando en esta maravillosa mañana. Gracias por estar conectaditos con nosotros. Uno de los textos que nos ha llegado nos dice: hola, buenos días, hermana. Bendiciones, regáleme una alabanza después de la muerte de parte de Lisset Arauz de la Flor El Cuá. Dios bendiga a nuestra hermana Lisset Arauz de la Flor El Cuá. Gracias por reportársenos. Y claro que sí, con todo gusto le vamos a complacer. Tenemos otro de los reportes que nos dice: buenos días, paz de Cristo, hermana, amén. Regáleme el tema La Historia de Cristo, de Roberto Orellana, de parte de Yolibet Castillo, del Portal Fantasma. Saludos en el Portal Fantasma, nuestra amable audiencia, especialmente los saludos a nuestra hermana Yolibet Castillo. Gracias por el reporte. Así que Dios me la bendiga. Entonces, en este momento vamos a complacer estas dos solicitudes y enseguida vamos a regresar con más.

0: continuamos con más en esta bonita mañana. Tenemos las 9 de la mañana con 27 minutos, 9 de la mañana con 27 minutos ya avanzados. En este momento tenemos más de los reportes, vamos a darle lectura para luego complacer. Hola, bendiciones, siervita, nos dice amén. Regáleme la alabanza, felicidades de Katy Mazariego, con saludos para su mamá María Isabel González, ya que el día de hoy está cumpliendo un año más de vida, de parte de Francis Galeano de Ventía. Dios bendiga la vida de Francis Galeano, Dios me la bendiga. Gracias por reportársenos, saludos en Ventía. A la vida de María Isabel González, que hoy Dios le permite un año más de vida. Dios me le bendiga, hermana María, gracias por sintonizarnos. Los saludos son de parte de su hija, que le aprecia y le ama muchísimo, esta hermana Francis Galeano, quien nos hace el reporte. Bueno, ya tenemos preparada la alabanza para complacer la madrecita de Francis, nuestra hermana María Isabel González.
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0: Más de los textos que nos ha llegado por acá, nos dice: bendiciones, regáleme dos alabanzas, el tema Si decides volver de Eddie Lago y el tema Por qué clama a mí, de parte de Onelia Salgado del Barro. Saludos en el Barro a Onelia Salgado, Dios me la bendiga, gracias por el reporte, enseguida le complacemos. Inmediatamente nos vamos a la parte musical, entonces enseguida tendremos un tiempo de pausa comercial y luego regresamos con más.

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0: continuamos con más en esta bonita mañana. Tenemos ya las 9 de la mañana con 44 minutos, aproximándonos ya a la parte final de este bonito tiempo de Interacción Kairos. Vamos hasta eso de las 11 de la mañana, el cual le invitamos a usted. Le invitamos a formar parte de estos espacios a través de los reportes, a través de las llamaditas telefónicas. También quiero recordarle el texto de la semana en Proverbios, capítulo 16, versículo 3. Encomienda a Jehová tus obras y tus pensamientos serán afirmados. Así nos dice su palabra en Proverbios, capítulo 16, versículo 3.
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0: En este momento presentamos saludos especiales en Buenavista de Ventilla. Los saludos son para María González, que el día de hoy Dios le permite un año más de vida. Dios me la bendiga, María, que Dios le regale muchos años más llenos de bendiciones. Los saludos son de parte de su esposo, Félix Galeano, que ahí se nos reporta y nos solicita la alabanza Felicidades con Anita Morán. Lo tenemos preparado. Saludos a María González, Dios me la bendiga. Los saludos son de su amado esposo, que ahí nos reporta sintonía para saludarle y bendecirle y felicitarle, por supuesto. Tenemos más de los reportes por acá. Nos dice: hola, buenos días, quiero que me regale el himno Cuando tú naciste para saludar a los niños, al niño, dice Miner, que el día de hoy se encuentra de cumpleaños. Saludos de parte de Marjuris López. Saludos, Marjuris. Ella hace el reporte para saludar al niño Miner, que el día de hoy se encuentra de cumpleaños.
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0: Otro de los textos que nos han escrito nos dice: bendiciones, hermana, regáleme el himno Sabor a Miel de Diana Mendiola. Atentamente, Mirna Borges de La Naranja. Saludos en La Naranja a nuestra amable audiencia, especialmente los saludos a Mirna Borges, que nos hace este escrito. Bien, inmediatamente nos vamos a la parte musical. Enseguida regresamos a eso de las 10 de la mañana con el tercer tiempo de Interacción Kairos. Vamos a leer otro de los reportes que nos dice: buenos días, regáleme el tema Hola Fuerte de parte de Karen Celedón de La Luz Quilalí. Saludos en La Luz Quilalí a nuestra bonita audiencia, especialmente los saludos a nuestra hermana Karen Celedón. Nos vamos a la parte musical, enseguida regresamos.

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7 de la mañana con 15 minutos ya transcurrido de este tercer espacio de Interacción Kairos, así es. Tenemos más de los reportes por acá, vamos a darle lectura para luego complacer a nuestros fieles oyentes que nos acompañan en esta bonita mañana. Nos dice uno de los mensajes: buenos días, regáleme el canto Volverá de Oscar Medina de parte de Arielka de San Rafael del Norte. Bendiciones para usted. Muchas gracias y amén, mi hermana Arielka. Dios me la bendiga. Saludos a nuestra amable audiencia en San Rafael del Norte. Saludos a nuestra hermana Arielka que nos hace el reporte. Nos dice otro de los mensajes: paz de Cristo, hermana, muy buenos días. Regáleme la alabanza Amémonos Padres de los Voceros de Cristo. Saludos a su compañera de vida, dice Maciel Rodríguez. Me reporto de la comunidad del refugio, municipio de Quilalí, de parte de Edward Pravia. Saludos y bendiciones en el nombre del Señor Jesús, dice. Dios bendiga a nuestro hermano Edward Pravia. Dios bendiga a su esposa, nuestra hermana Maciel Rodríguez. Saludos, hermanos. Y claro que sí, enseguida le vamos a complacer. Nos vamos inmediatamente a la parte musical.

Continuamos con más en esta bonita mañana, ya avanzando 26 minutos de las 10 de la mañana, avanzando con más de Interacción Kairos. Bienvenido a usted que no estaba en la sintonía y que en estos momentos ya nos acompaña. Le invitamos a quedarse con nosotros y a permanecer siempre en la fiel sintonía de Kairos. Recordándole también el texto de la semana en Proverbios capítulo 16, versículo 3. Encomienda a Jehová tus obras y tus pensamientos serán afirmados. Así nos dice su hermosa palabra en Proverbios capítulo 16, versículo 3. Saludamos de manera muy especial su vida a usted, mi estimado hermano, hermana que me sintoniza en esta mañana. Gracias por su preferencia, gracias por escucharnos en este bonito tiempo. Invitándole a reportar la sintonía también, las líneas están disponibles, están habilitadas para que usted nos comience ya a contactar. Vamos a disfrutar de dos participaciones más para seguidamente irnos a una pausa comercial.

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10 de la mañana con 45 minutos ya avanzado de este hermoso espacio de Interacción Kairos. Quiero recordarles el texto de la semana en Proverbios capítulo 16 versículo 3. Encomienda a Jehová tus obras y tus pensamientos serán afirmados. Eso nos dice Proverbios capítulo 16 versículo 3. Tenemos reporte en este momento, vamos a darle lectura. Nos dice: hola hermana, regáleme el tema Las paredes de mi habitación, de parte de Areli de la Unión Juan Blanc. Pase lindo día. Muchísimas gracias, hermana Areli, Dios me la bendiga. Saludos a nuestra audiencia en la Unión Juan Blanc. Dios bendiga a nuestra hermana Areli, gracias por el reporte. En este momento vamos a disfrutar de esta participación y vamos a disfrutar de otras más y cerramos el espacio de Interacción Kairos. Retornamos a las 11 con más de Gruperos Cristianos. Vamos a estar compartiendo el espacio de Gruperos Cristianos. Entonces le invitamos a usted a permanecer en la fiel sintonía y a seguir disfrutando de esta maravillosa audición de este día precioso, viernes 14 de agosto del año 2026.

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0: 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Sin más preámbulo, damos inicio al espacio grupero de la 89.3 FM. 60 minutos de música grupera.
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0: Desde ya, solicita tu tema musical o nuestro chat de Facebook. Dispuestos a complacerte con el tema musical de tu preferencia del género grupero. ¡Comenzamos!

0: avanzamos con más en esta bonita mañana. Tenemos las 11 de la mañana con 10 minutos. 11 de la mañana con 10 minutos ya avanzados en Gruperos Cristianos. Así es, de 11 a 12 del mediodía. Hoy tendremos media hora más. Iremos hasta eso de las 12 y media para, con más de Gruperos Cristianos, invitándole a usted para que se nos conecte, pueda reportar sintonía y claro, por supuesto, a usted que le gusta mucho este género musical, está la oportunidad para que usted nos solicite el tema que a usted más le guste y por supuesto de género grupero. Gruperos Cristianos, hora y media el día de hoy, hasta eso de las 12 y media, de 11 de la mañana hasta 12 y media del mediodía. Entonces, le invitamos a usted a escribirnos, a llamarnos y a formar parte de este bonito programa.
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0: Quien le acompaña, su hermana y amiga Anelka Galeano, como todas las mañanas. Dios nos permite y nos regala este hermoso privilegio y esta hermosa oportunidad de acompañarle a usted, mi estimado hermano, mi estimado amigo, mi estimada amiga, usted que me escucha ahí en casita, disfrutando de la FM en frecuencia 89.3 de su radio Cairo 7. Todos los días a eso de las 11 de la mañana tenemos cita por acá en Gruperos Cristianos, de 11 a 12 del mediodía. Enseguida de este día de hoy en adelante estaremos compartiendo hasta eso de las 12 y media, compartiendo Gruperos Cristianos. Tendremos hora y media de este programa, entonces aprovéchelo. Usted que le gusta mucho este género musical, puede hacerlo. Las líneas están completamente habilitadas y disponibles para que usted nos pueda llamar o nos pueda escribir.

continuamos con este bonito programa, invitándole a usted a conectársenos, y a usted que se nos acaba de conectar, le damos la bienvenida. Le invitamos a quedarse con nosotros, a permanecer conectadito a la FM. Ha llegado ya los reportes en esta bonita hora. Nos dice uno de los textos: hola, buenos días, complázcame con el tema El precio de la carrera, de Tomás Ocampo. Atentamente, Erling. Pase buenos días. Buenos días, hermano Erling, Dios me le bendiga. Gracias por el reporte, y claro que sí, con todo gusto le vamos a complacer.

0: Dios bendiga de manera muy especial a la vida de nuestra hermana Lizeth Arauz. Ella nos escucha en Flor el Cuá. Ahí nos dice que le regalemos un tema musical que sea grupero. Por acá le vamos a compartir un tema musical de Antonio Ruiz, el tema No hay humano perfecto. Espero lo disfrute, hermana Lizeth Arauz. Dios me la bendiga y gracias por sintonizarnos.
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0: Vamos a escuchar estas dos alabanzas solicitadas en este momento. Enseguida regresamos con más, invitándole a quedarse con nosotros, a seguir escuchando Gruperos Cristianos y, por supuesto, a reportar la sintonía en este bonito tiempo.

11 de la mañana con 22 minutos. Avanzamos con más de Gruperos Cristianos en este bonito tiempo. Dios me le bendiga a usted que se nos está uniendo a este hermoso espacio. Dios bendiga la vida de nuestro hermano Alberto Rivas. Él nos reporta sintonía y nos dice que le regalemos la alabanza a Paloma Herida con Daisy Luna. Por acá ya lo tenemos preparado. Saludos, hermano Alberto Rivas. Dios bendiga a su familia y gracias por reportársenos. Vamos a entregar esta participación seguida de otra más y tendremos un tiempo de pausa comercial. Invitamos a quedarse con nosotros y no cambiar de frecuencia.

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Tenemos ya a las 11:41, 11:41 ya avanzado de este espacio Gruperos Cristianos. Dios bendiga su vida a usted que disfruta de este espacio siempre y que está conectadito al pendiente de nosotros. Cuando en punto ya son las 11. Bien, en este momento vamos a continuar con la lectura de reporte. Nos dice: bendiciones, regáleme la alabanza, lágrimas en el desierto, de los salmistas de Jehová, para saludar a mi hermana, dice Magdalena Salgado, hasta La Pita, Guamblán, de parte de Onelly Salgado de El Barro. Saludos en El Barro a nuestra amable audiencia, especialmente los saludos a nuestra hermana Onelly Salgado. Los saludos especiales para su hermana Magdalena Salgado. Tenemos más de los reportes por acá que nos dice: buenos días, regáleme la alabanza, una alabanza de hermano Gamaliel Herrera, de parte de Areli de Guamblán, fiel oyente, pase buen día. Muchísimas gracias, hermana Areli, Dios me la bendiga. Gracias por el reporte y claro que sí, con todo gusto le vamos a complacer.

Nos ha llegado otro de los reportes que nos dice: hola, buen día, complázcame con el himno Todo Depende de Ti, de Tomás Ocampo, de parte de Lilian Velázquez, del Bramadero Número 1 Fantasma. Saludamos a nuestra amada audiencia en el Bramadero Número 1 Fantasma, especialmente los saludos a nuestra hermana Lilian Velázquez, que nos hace el reporte. Inmediatamente nos vamos a la parte musical, enseguida regresamos con más.

con 54 minutos. Agradecemos a quienes siguen en la fiel sintonía de Cairo 7 en frecuencia 89.3. En este momento, disfrutando del espacio Gruperos Cristianos, agradecemos totalmente a quienes nos acompañan desde tempranas horas y que en este momento siguen en la fiel sintonía. Muchas gracias. Muchas gracias por su preferencia y gracias por permitirnos entrar hasta la intimidad de su hogar. En este momento, para cerrar el primer espacio de Gruperos Cristianos, vamos a entregarlos con dos participaciones musicales. Tendremos un tiempo de pausa comercial y después seguimos con Gruperos Cristianos.

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4: Si tus días son un tanto aburridos y piensas que no hay ser humano que puede darte la paz que necesitas, ven a Jesús. Él cambiará tu lamento en baile y traerá paz interior a tu corazón.

12 del mediodía con 12 minutos, 12 del mediodía con 12 minutos ya avanzados de este hermoso tiempo de Gruperos Cristianos. Agradecemos a cada uno de nuestros oyentes que están ahí al pendiente de nosotros, disfrutando de este hermoso tiempo de este género musical de Gruperos Cristianos. Por acá tenemos reporte que nos ha llegado, nos dice: hola, Dios les bendiga, hermana, regáleme el tema musical Corona Incorruptible. Le escucho, dice, acá en Orotina, Costa Rica, de parte de Milady Hernández. Dios bendiga la vida de Milady Hernández, Dios bendiga a su familia. Gracias por su sintonía en Orotina, Costa Rica. Y ella nos solicita el tema Corona Incorruptible. Ya lo tenemos preparado. Saludos, hermana. Gracias por su reporte. Vamos a escuchar esta participación solicitada, seguida de otra más, y luego continuamos.

12 del mediodía con 21 minutos, 12 del mediodía con 21 minutos ya avanzados de este hermoso tiempo de Gruperos Cristianos. Quiero compartirle un hermoso texto de la palabra del Señor en Salmos capítulo 55, versículo 22. Su palabra nos dice: echa sobre Jehová tu carga y Él te sustentará, no te dejará para siempre caído al justo. Y es que Dios no nos pide que llevemos solos aquello que pesa sobre nuestro corazón. Podemos entregarle nuestras preocupaciones, temores y luchas, confiando en que Él nos dará la fuerza para continuar. Quizás la situación no cambie inmediatamente, pero cuando ponemos nuestra carga en las manos de Dios, dejamos de cargarla solos y Dios nos está ayudando. Entonces no dude de eso, confíe en Dios con todo su corazón, deposite todo aquello que le preocupe en sus manos y siga confiando, porque Él es fiel a sus promesas. Él es un Dios de promesas verdaderas que siempre está para cumplirlas en el momento exacto, en el momento que Él cree que es lo correcto para nosotros. Y tenemos cada día que aceptar la voluntad de Dios, que es buena, es agradable y es perfecta. Bueno, en este momento, para cerrar esta media hora de música de género grupero, quiero entregar dos participaciones más para que usted se deleite ahí en casita, para que usted siga gozándose con estas participaciones musicales. Entonces quiero despedirme de este tiempo agradeciéndole a cada una de las personas que nos ha acompañado, que ha estado con nosotros, que ha estado al pendiente de todo este espacio de Gruperos Cristianos y también del tiempo de Interacción Kairos. Entonces le pido en el amor del Señor que siga disfrutando de este tiempo. En este media hora restante vamos a disfrutar de una poderosa reflexión de la palabra de Dios. Entonces cerramos este tiempo con unas alabanzas de género grupero y luego avanza un tiempo de pausa comercial. Dios me le bendiga, excelente mediodía, excelente tarde para usted, que Dios siempre sea su guía, siempre sea su protector, siempre sea su pronto auxilio en cada momento. Dios me le bendiga.

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0: Le voy a invitar que abra su Biblia en el libro de Éxodo, capítulo 34. En el verso 2 dice: prepárate pues para mañana y sube de mañana al monte Sinaí y preséntate ante mí sobre la cumbre del monte. Y no suba contigo ni parezca alguno en todo el monte, ni ovejas, ni bueyes, ni pazcan delante del monte. Y Moisés alisó dos tablas de piedra como las primeras, y se levantó muy de mañana y subió al monte Sinaí como le mandó Jehová, y llevó en sus manos las dos tablas de piedra. Dígale a alguien: y él subió para estar a sola con Dios. Hoy quiero hablar unos minutos sobre la importancia de sacrificar tiempo para entregárselo al Señor. Literalmente, ningún cristiano podrá hacer fundamento en su vida, tener una columna firme, estar sobre la roca, si no aprende a sacar tiempo para estar a sola con Dios. No hablo de venir a la iglesia, no hablo de ir a grupo de intercesión, hablo de separarse para poder estar solo con Dios. Todos necesitamos soledad para poder acallar o escuchar, acallar las voces. ¿Cuánto bendicen a Dios? Dile a alguien: a sola con Dios. Sube tú solo. Fue la orden de Moisés, de Dios para Moisés, perdón. En el capítulo 33, Moisés le hace una petición a Dios y le dice: muéstrame tu gloria. Y Dios le habla de la presencia y le dice: hombre no puede ver mi rostro y vivir. Pero Dios, en respuesta al capítulo 33, le dice a Moisés en el 34: voy a atender la petición, te voy a mostrar algo de mi gloria, te voy a entrar en una hendura de una piedra para que la gloria, mi gloria, no te mate, sino que desde allí puedas ver. Moisés tenía el deseo de ver, conocer más a Dios, de ver su gloria. Solo piense en lo siguiente: tenía años mirando la mano de Dios moviéndose, el poder de Dios haciendo cosas inimaginables a través de Moisés. El poder de Dios hizo cosas sobrenaturales. Y este hombre de Dios, a pesar de llevar tantos años viendo el poder de Dios, viendo las manifestaciones de señales contundentes, aún así tiene tanta sed de Dios que le dice: yo quiero conocerte, yo quiero ver tu gloria, quiero ver tu gloria. Alguien diga aleluya. Eso da el indicativo de la sed y el hambre profunda que tenía Moisés por Dios. Era insaciable. Uno de los fracasos más grandes de un cristiano es cuando se sacia, cuando ya pierde el interés por estar en la presencia de Dios. Cuando dejamos que lo material sustituya lo espiritual. Cuando nos sentimos cómodos, satisfechos, al saber que ni siquiera estamos creciendo espiritualmente. Cuando un cristiano se siente satisfecho espiritualmente y deja de buscar a Dios, es que ya compró su propia tumba. El cristiano, el hombre de Dios, no debe de saciarse nunca. Debe de tener sed. Y mientras más saciado esté de Dios, más hambre y más sed debe de tener por la presencia de Dios. Es exactamente ese interés por Dios, es exactamente esa sed y esa hambre por Dios la que nos hará levantar de madrugada a buscarla, la que nos hará ayunar, orar, sacar tiempo para estar en la presencia de Dios. Alguien diga aleluya. Alguien diga aleluya. El estar a sola con Dios nos dará una ventaja sobremaneramente grande. No puedes ni podrás como cristiano desarrollar una profunda intimidad con Dios, conocerlo, oírlo, conocer al Espíritu Santo, si no sacas tiempo con Él, a su nombre. Ayer yo estuve entre ese tiempo y el Espíritu me comenzó a enseñar algo que me había dado hace 2 o 3 semanas atrás. Cómo la Biblia muestra que Él es contristado, entristecido y apagado. Y son 3 temas diferentes. Y mientras yo estudiaba eso o lo leía, buscaba referencia en todos los lados, pero no me satisfacía, sentía que había algo que yo no lo estaba mirando. Y el Espíritu vino y estuvo enseñándome cosas poderosas. Pablo dice: no apaguéis el Espíritu. Sigo paro. Entonces Pablo, cuando dice no apaguéis el Espíritu, dice no menospreciéis la profecía. Oílo todo y retened lo bueno. Y dice apártense de toda maldad. Y el Espíritu, una mano guana una, en esas 3 facetas muestra que puede apagar su presencia. Está hablando de la manifestación. Y una sola dice: retener lo bueno, desechar lo malo. Ahí yo me di cuenta porque hay gente con la presencia de Dios apagada en su vida, porque en vez de retener lo bueno, están reteniendo lo malo en su corazón. Las ofensas, los pecados, las críticas, las murmuraciones. Y es tremendo. Pero solo el tiempo con Él te puede enseñar acerca de Él. No puedes aprender de Dios si no pasa tiempo con Dios. A su nombre. Años atrás, a los, me imagino, 18 años tenía más o menos, cuando tuve una experiencia que marcó mi vida para siempre. Yo fui a predicar a un lugar, estaba acompañando a un predicador. Me tocó predicar a mí ese día. Ayuné todo el día. Sin embargo, cuando prediqué, la gente se durmió. No pasó nada. Yo salí tan decepcionado de mí que yo no quería volver a predicar. Me sentía muerto. Sentía que no valía la pena. Sentía que yo iba a ser una vergüenza como predicador. Nadie se iba a convertir. No iba a suceder nada. Eran mis primeros pasos en el evangelismo. Y esa noche yo me fui a un lugar donde dormíamos, en el piso. Y yo recuerdo que cuando estaba allí comencé a llorar y a decirle: Dios, no entiendo por qué no vi tu mano moverse. Todo hombre de Dios y toda mujer de Dios que profundice en Dios, lo que busca es que Dios esté con él, que Él esté allí. Y esa noche yo lloré tanto que me dormí llorando y comencé a soñar que estaba llorando. Y esa noche yo tuve un sueño. Y en mi sueño yo vi un joven que descendió de los aires, del cielo. Era de 6 pies de estatura, más o menos un poco más alto que yo. Muy elegante, muy del peso modelo. Su pelo, pude ver su pelo rubio, hermosísimo. Mas no pude ver su rostro, aunque veía su figura. Era como de unos 25 años, era un joven. Cuando yo pude ver parte de sus ojos, su rostro no lo vi completo, pero sí por alguna razón pude ver algo de sus ojos. Eran transparentes y azules y verdes como el océano, pero al mismo tiempo eran como encendidos. Era algo extraño. Y cuando él descendió con un manto y una sandalia, dijo entre una multitud: estoy buscando un amigo. Yo me había dormido diciéndole a Dios que quería ser su amigo. Y cuando yo escuché a ese ser diciendo eso, yo entendí que él estaba buscando un amigo, y yo me dormí diciéndole a Dios que quería un amigo. Y entendí que no era un humano, y le dije: yo quiero ser tu amigo. Era el Espíritu Santo, esa figura que estaba allí. Y yo recuerdo como hoy que él me miró y me dijo: yo sé que eres mi amigo, pero cuando el amigo quiere hablar con el amigo no tiene tiempo para el amigo. desperté y entendí que si quería encontrarme con Dios, si quería desarrollar una amistad con Dios, tenía que buscar el factor tiempo. Entendí que no había posibilidad de tener una amistad con el Espíritu Santo si no sacrifico el tiempo para estar con Él. Ese día yo pasé el día entero solo y pasé el tiempo con el Espíritu Santo como me lo había dicho. En la noche no me tocaba, por mala suerte, no me tocaba a mí predicar. Estaba lleno de poder, pero no podía impartirlo. Le tocaba al otro compañero. Pero cometieron el error de pedirme que le entregara el micrófono. Y cuando yo subí a ese lugar, yo vi la misma figura de mi sueño parada frente al púlpito. Yo solamente dije, hola, Dios le bendiga. Y la presencia de Dios inundó esa iglesia tan profunda que los bancos caían, la gente rodaba en toda aquella pequeña iglesia. El predicador no pudo predicar prácticamente allí. El Espíritu Santo había venido. Y es de eso que le quiero hablar. No serán cristianos si no sacan tiempo para Dios. Serán unos montones de religiosos tratando de calmar sus sentimientos. Solo aquel que aprende a dejarlo todo a un lado para encontrarse con Dios realmente encontrará a Dios en su vida y va a desarrollar niveles sobrenaturales. Alguien diga aleluya a su nombre. Cuando pasamos tiempo con Dios, Dios le dijo a Moisés, sube. Y le dijo, te quiero a ti solo. Que no suban ovejas, que no suba cabra, que no suba nadie. Cuando yo quiero hablar de mi gloria, mi siervo, no quiero a nadie cerca de ti. Te quiero a ti solo. Dios le había dicho a Moisés, ¿quiere ver mi gloria? Sí, te quiero solo. La orden era, sube tú solo, porque yo quiero hablar contigo. Hay momentos en que Dios no quiere intermediado. Hay momentos en que Dios no quiere nadie entre tú y Él. Hay momentos en que Dios dice, apaga el teléfono, apaga la televisión, no le conteste llamada a nadie. Esto entre tú y yo. Hay momentos en que tienes que dejar los hijos fuera. Sí. Hay momentos que tienes que dejar la esposa fuera, el esposo fuera. Es un momento donde solo Dios te quiere a ti sola, a ti solo. ¿Alguien está aquí? El que no hace eso no podrá profundizar más en la gloria del Dios Todopoderoso. Cuando pasamos tiempo con Dios, dígale a alguien, tiempo con Dios, sucederán cosas inimaginables. Un sinnúmero de beneficios van a manifestarse a nuestro favor. Cuando pasamos tiempo con Dios, lo primero que va a suceder es que vamos a ser transformados. Vamos a ser cambiados. Y el hombre espiritual dormido va a despertar. Y el hombre y la mujer espiritual denutrida espiritualmente se va a nutrir. ¿Sabe qué va a pasar cuando pasa tiempo con Dios? La carne perderá el control. El espíritu tomará el timón de tu vida. Los sentimientos perderán el control. Y vendrán los sentimientos del Espíritu Santo. Alguien alaba a Dios. Cuando pasa tiempo con Dios, el odio va a perder el control, el rencor y el amor de Dios va a inundar tu corazón. Cuando pasa tiempo con Dios, el temor y el miedo y el pánico va a desaparecer y el valor y la justicia y la protección de Dios la sentirá en tu corazón. Primero será transformado. Segundo, la carne va a morir. La carne no soporta la soledad. La carne quiere alabanza, entretenimiento, distracción. La carne quiere oír aplauso. La carne quiere película. La carne quiere parque, quiere business, quiere vacaciones, quiere playa. Eso está bien para la carne en cierta forma. Pero la carne no quiere soledad. La carne no quiere estar sola. Porque en la soledad es donde Dios la descuella, donde Dios la quiebra, donde Dios rompe esos sentimientos que no te han dejado avanzar, que no te han dejado crecer. Escuche lo que le estoy diciendo. escuchando hoy, deje de ser un cristiano de tetera y de leche y comience a cavar su propio pozo, a tener profundidad con Dios. En mi país, vos una palabra maldicha, pero eso es para mi país, para ustedes no tiene nada que ver. En mi país, cuando un muchacho crece y no madura, le llaman manganzón. Alguien bobo, mira ese manganzón, Dios mío, no sabe hacer esto. ¿Sabe cuántos cristianos manganzones hay? Espiritualmente, año vienen, año van, año vienen, año van, y nunca pueden pelear sus propias batallas. Siempre tienen que estar llamando que sea fulano, que sea perencejo. Dejemos de ser manganzones y maduremos en nuestra relación con Dios. Y dejemos. Hay alguien que alaba a Dios. Hay cosas que se le ve bien a un nuevo creyente de un mes, no a un viejo de 10 años. A su nombre. La carne va a morir. El yo desaparece. Cuando estás a sola, solo el yo soy estará ahí. El yo tuyo va a menguar literalmente.
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Muy buenas tardes, ¿cómo estamos? Saludos y gracias por venir a la programación del espacio Sabor Ranchero. Vamos hasta eso de las 2 de la tarde con 60 minutos de programación del espacio Sabor Ranchero. Un programa meramente de música ranchera. Estamos nuevamente, como siempre, su amigo y hermano Joel Girón en controles y locución, llevándole la buena programación. Gracias por estar con nosotros y en nuestra sintonía. Escuchábamos el tema musical El Canto del Gallo de Ramón González. Puede mandar su mensajito de texto pidiéndonos su música favorita al estilo mariachi o hacernos una llamadita. Saludos para todos los que nos están sintonizando a través de su radio receptor, a través de su equipo de sonido. Mil gracias, le damos gracias. Es una bendición poderle saludar, poderle llevar la buena programación. Siempre, siempre con esa actitud positiva, recuerde, siempre, dijo alguien por ahí.

Saludos y bendiciones. Vamos a escuchar dos temas musicales, de un tema musical de Francisco Arantia, Así es mi vida, luego Calles de mi barrio de Humberto Sabán. Saludos para mi gente bonita que nos sintoniza en los lugares aledaños de Bublí y Noteguita, como Bublí de Nueva Segovia. Saludos allá, los habitantes de las comunidades y los caseríos y cantones. Gracias, gracias por estar con nosotros, gracias por sintonizarnos, por escucharnos. Así es mi vida, nos dice Francisco Orante, ya 1:07 p.m.

0: Puntualizamos exactamente 1:14 p.m. Escuchábamos el tema musical de Francisco Orante, el tema Así es mi vida. Luego escuchábamos a Humberto Sabán con el tema musical Calle de mi barrio. Gracias por estar en nuestra sintonía, gracias por permitir entrar hasta la intimidad de su casita a través de 89.3 FM. Mil gracias. Gracias por su amabilidad, gracias.
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0: Vamos hasta eso de las 2 de la tarde con esta programación del espacio Sabor Ranchero. Es un gusto y un placer saludarles a todos. Algunos ya están disfrutando de un exquisito almuerzo, otros pues apenas van, otros ya vinieron. Y así sucesivamente, pues otros también ya salieron de sus labores en el campo, otros pues van ingresando a la segunda hora. Seguimos musicalizándoles a todos ustedes. Vamos a escuchar el tema musical de Rafael García. Cristo promete que un día, luego No Hernández, Cristo es mi canción. Nos vamos a música entonces. ¿Qué dicen? Pues sí, ok. Ni modo, vamos. Vamos a musicalizarle y llevarle la buena música.

0: Continuamos con la programación del Paseo del Espacio Sabor Ranchero. Saludito, gracias por estar en nuestra sintonía. Gracias por sintonizarnos. Muy amables de su parte. Gracias, mil gracias. Escuchamos el tema musical de Rafael García, Cristo Permite que un día. Luego, Noé Hernández, Cristo es mi canción. Ya cuando puntualizamos exactamente la 1:00 p.m. con 22 minutos. 1:22. Es un gusto y un placer saludarles. Gracias.
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0: A usted que nos está sintonizando a todo volumen. Le saludamos de parte de 89.3 FM, Radio Kairos. Llevándole la buena programación a usted, dándole el espacio Sabor Ranchero. A usted que gusta de la música ranchera, pues ya estamos sonando música ranchera. Vamos a escuchar a los señores inconfundibles del norte con el tema musical La Historia de Esteban. Luego, Inmenso Amor de David y Samuel Jardín. Y Los Inconfundibles nuevamente, Errante. Después nos vamos a ir a una pausa comercial.
2: Seguro que sí.
0: La historia de Esteban nos cantan los inconfundibles del norte. Saludos y a todos ustedes. Gracias por la sintonía.

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Estamos de regreso ya exactamente 1:44 PM. Ya casi en la parte final de la programación del espacio Sabor Ranchero.

0: Saluditos y bendiciones y muchas gracias. Vamos a leer un mensajito que dice: hola, buenas tardes. Regáleme la alabanza a fuego en el altar, de Humberto Sabán. Atentamente, Erika Arauz, de Arita de la Reforma, Jinotega. Vamos a complacerle con ese tema musical, esperando que la esté pasando súper, súper bien en esta excelentísima tarde.
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0: Saludos y bendiciones para todos. Vamos a escuchar el tema musical Fuego en

Ya puntualizado exactamente 1:49, 1:49, ya casi la parte final de la programación del espacio Sabor Ranchero. Es un privilegio, ha sido un privilegio, un gusto, un placer haberles llevado la buena música, la buena programación a todos ustedes. Sería hasta el día de mañana, si Dios así lo permite, siempre de 1 a 2 de la tarde. Vamos a dejar el tema musical Mi Corazón Es Para Cristo. Luego vamos a dejar Derroche de Amor de Alex Campo y nos despedimos. Sería hasta la próxima. Saludos y bendiciones.

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Bendiciones, hermano, bendiciones. Que Dios me los bendiga a todos mis hermanos que los están escuchando en esta preciosa hora. Ya estamos en este lugar para bendecirlos con la palabra de nuestro Señor Jesús. Y queremos darle gracias a nuestro Dios leyendo unos versículos de la palabra de Dios en el libro de los Hechos, capítulo 10. Dice la palabra del Señor: había en Cesarea un hombre llamado Cornelio, centurión de la compañía llamada la Italiana, Italia, piadoso, temeroso de Dios con toda su casa, y que hacía muchas limosnas a los pueblos y oraba a Dios siempre. Este vio claramente en una visión como a la hora novena del día que un ángel de Dios entraba donde él estaba y le decía: Cornelio. Él, mirándole fijamente y atemorizado, dijo: ¿qué, Señor? Y le dijo: tus oraciones y tus limosnas han subido para memoria delante de Dios. Padre, te damos gracias, Espíritu Santo de Dios, en esta preciosa hora, Señor Jesús. Te damos gracias, Padre, por todo, Dios amado, poderoso, lo que tú has hecho, Señor amado, a través de tus misericordias. Te pedimos, Dios amado, también que seas de bendición este programa, Espíritu Santo, para muchas vidas, Dios amado, allá en los lugares donde lo están escuchando, Dios amado, y que tu palabra también, Padre, sea predicada, Espíritu Santo de Dios, llevando este evangelio, Señor amado, a toda criatura, Dios amado poderoso, a todo aquel que lo escucha, Señor amado. Que tu palabra, Dios, pueda hacer efecto, Dios amado. También, Dios amado, aquellos que cuando estamos orando también reciben sanidad, reciben salud. Los que reciben ánimos en el nombre de Jesús, que sea de bendición, Padre poderoso. Bendígalo en el nombre poderoso de Jesús. Yo te doy gracias, Padre, la fuerza, la fortaleza que nos das cada día, y estar con ese anhelo de llevar tu palabra, Espíritu Santo, en el nombre poderoso de Jesús. Es una bendición, hermanos, estar una vez más con ustedes y orar y hablar lo que es un poco de la palabra de nuestro Dios también, como evangelista. Y lo gozamos también nosotros escuchar cómo han recibido sanidades. Algunos hermanos hemos escuchado testimonios en la iglesia, y siempre que he estado aquí, saludo especialmente a intercesión. Es donde nosotros estamos intercediendo. Toda petición, yo lo he explicado aquí, toda petición que usted manda, oramos aquí y estamos orando también ahí con nuestro hermano. Somos como unos 21 hermanos, 22 por ahí, donde estamos nosotros reunidos todos los martes orando por esas peticiones. Ahí estamos los que mandan alguna foto, algo. Nosotros estamos poniendo mano, orando. De esa manera. Lo hemos explicado nosotros. Y Dios bendiga también a tu hermano Pastor Denis. Bueno, hermano Pastor Denis, pues

volvió a venir, pero esperamos que vuelva. Que vuelva a este lugar. Hay bendiciones para nuestro hermano Pastor Denny. Bendiciones ahí, a su esposa, a su familia. De esa manera. Y todavía hemos estado recibiendo testimonio. Dios bendiga a nuestra hermana Heisy. Anduvieron los hermanos ahí, a ese lugar de Quilalí adelante. Y también yo creo que han recibido respuesta de nuestro Señor Jesús. A todos aquellos que han dado testimonio, algunos otros vienen a la iglesia. Y allí donde tenemos nosotros la fuerza mayor es en Cristo, pero estamos unidos. Nosotros trabajamos, estimados hermanos, unidos. Tenemos un grupo ahí donde estamos trabajando unidos. Y también ahí encontramos dos evangelistas. Está nuestro hermano Erling Centeno. Y bueno, trabajamos en muchas áreas en la iglesia, pero lo más lo desempeñamos es en predicar la palabra de Dios en la iglesia, los domingos también, cultos. Y ahí hay cultos, los de jóvenes. Nosotros saludamos a los cultos de jóvenes, las damas, por eso las mencionamos, ya tienen culto de damas. Y de esa manera nosotros trabajamos unidos y hemos visto respuesta. Dios bendiga a todos aquellos que han recibido respuesta de parte de nuestro Señor Jesús. Yo quiero mencionarles a ustedes, también a mis hermanitos, que hace posible este programa. Y una gran bendición. Y yo sé que ustedes de pronto ahí se están reportando de esa manera, y eso es algo, porque esto debe de ser creyendo en nuestro Señor Jesús. Y siempre hemos dicho nosotros, cuando esto es algo de tomar un esfuerzo, todo así tiene que ser, de llevar esto a cabo, porque debemos de saber que es una gran maravilla llevar el evangelio a diferentes lugares, que es lo que Dios nos manda, y donde nosotros tenemos que dar tiempo también, como mi persona. Yo tengo que dar tiempo para venir a este lugar, y a veces lamentablemente no puedo venir, no porque no quiera. Los hermanos allí después me dicen: Manuel, no estuvo en el programa. Sí, necesitamos a otro también que se despoje y pueda apoyarlo. Yo quiero decirles que el problema es, hermanos, que salgo, tengo a veces que sacar algunos estudios, bueno, de esa manera, y estoy ahí trabajando. Por lo menos ahorita nosotros vamos para Guina. Ya vamos a ver si viene otro hermano. Yo sé que hay hermanos que predican la palabra de Dios. Vamos para Guina, lo que es de allá para allá. Y ahí vamos a estar orando por todos los evangelistas también. Y de esa manera. Quiero mencionar a Antonio Centeno, Estela Zambrana, Porfirio Celedón, Evelio Centeno, Efraín Centeno. Bendiciones para todos ustedes, mis hermanos. Elizabeth Salgado, bendiciones especiales para usted. Adonis Sedec Centeno, bendiciones para usted y su familia. Orlando Jiménez. Zaida Tinoco, bendiciones, hermana, para usted. Hermana Carmenza, bendiciones para usted especial. Y también les saludamos hasta allá a las quebraditas de Yacalguas, a una niña que le hemos estado saludando ya hace casi 3 años. Bueno, yo creo que más bien ya va de soltera esta muchacha. Y ahí le estamos saludando hasta las quebraditas de Yacalguas. También el grupo de damas, que estamos mencionando el grupo de damas, de donde también ellas estuvieron también apoyando este programa. Bueno, bendiciones. Ya, mi hermana lo está escuchando allí, Quilalí Cerro Blanco, bendiciones para usted. Y pueden enviar su mensaje, ahí texto para leerlo.
Así nos damos cuenta nosotros si lo están escuchando también. Y queremos también que allá en Pueblo Nuevo, también está una hermana donde está pidiendo oración. Vamos a estar orando por esa petición. Una lepra tremenda. Y yo bendiga lo que están escribiendo. Yo solo les veo sus textos ahí. Y eso me alegra mucho que ustedes envíen textos de diferentes lugares. ¿Por qué? Porque así yo me doy cuenta que ustedes me están escuchando. Y debemos de saber que, como les vuelvo a repetir, les he explicado que toda petición que ustedes me dan, estamos orando aquí y luego en la iglesia de donde estamos, porque trabajamos unidos. Y yo, como evangelista también, de hecho que estoy saliendo, hay tiempo que estoy aquí y hay tiempo que no. Hay veces que me toca salir hasta una semana. Entonces, de esa manera, sí, y le agradecemos a nuestro Dios por eso. Nosotros en la vida lo que más buscamos, hermano, es nuestra salvación. Lo demás, en de Dios los quiera llevar, pero mi perfil, lo que más busco es la salvación, ¿verdad? Que Dios los ayude hasta el final. Ese es mi pensar. Dios bendiga a otro hermano que lo está escribiendo ahí. Bendiciones, siervo. Ahí eso nos da ánimo a nosotros también. Yo quiero que en esta preciosa hora ustedes puedan gozar de unas alabanzas muy lindas. Gocen de esa alabanza que se las vamos a dejar para que la escuchen.

que sea de bendición para el siervo que lo está escuchando en Quilalis. Adelante, Quilalis. Es una bendición. Bueno, de esa manera nosotros nos dirigimos a ustedes también. El anhelo más grande es hablar la palabra de Dios y orar por ustedes. Dios bendiga también allá a mi mamá, que lo está escuchando de seguro. Bendiciones ahí a don Pedro. Estaremos también orando en esta preciosa tarde. Dios bendiga a diferentes hermanos que a lo mejor no se reportan un mensaje, pero lo están escuchando de esa manera. Queremos escuchar dos alabanzas más y que ustedes puedan escucharla y la reciban de bendición.

Qué bendición, estimados hermanos, servirle al Señor. Es una bendición. Y aquellos que dicen que el Evangelio es aburrido, ¿cómo se pone a creer usted a decir que servirle al Señor es aburrimiento? Es la más alegría, más hermosa que hay para usted, siervo. Y quiero decirle que esa es la alegría de nuestro corazón. También la alegría aún de la música. Qué lindo es el Señor. De esa manera nosotros los alegramos con nuestro Señor Jesucristo. De esa manera. Y qué bendición, Dios bendiga a nuestro hermano también, que lo escuchan, que son enamorados de esa música. Bendiga, hermano José Alejandro, hermano Imer, que cantan. De esa manera, nuestro Dios, Él os ha dado esa alegría. Pero cuando usted quiera desanimarse, usted pueda ver que nuestro Dios es bueno con nosotros y Él nunca los ha abandonado. Nunca los ha abandonado. Y de esa manera nosotros estamos ahí animándole también a usted, hermano, que Cristo está contigo. Y Él nunca lo ha dejado solo a usted. Y de esa manera también viene la alegría, viene la paz y también lo que es seguridad. Seguridad es que en Cristo estamos seguros, en Cristo. Entonces el anhelo es servir a nuestro Señor Jesús. Servirle. Yo sé que pasamos momentos difíciles, pero no lo podemos quedar ahí. No, siempre nuestro Dios, como dice la palabra de Dios, Él nos da también la salida. Así que de esa manera honramos a nuestro Señor Jesús. También debemos de recordar el tiempo que usted tiene en las cosas de Dios, cómo ha sido bendecida su familia, sus hijos, en salud. Y todo eso me lleva a un amor más grande para nuestro Señor. Cuando recordamos nosotros que nuestro Dios, aún con estos pasitos que nosotros damos venir a este lugar, yo he visto cómo nuestro Dios lo ha respaldado. En primer lugar, nos ha dado respuesta a la oración. Respuesta a mi familia, a mis hijos. Mi familia. De esa manera. Y usted debe hacer lo mismo, recordar a nuestro Dios. Decíamos también nosotros que estando ahí en su casa, usted puede ser una persona colaboradora del programa, echar a andar el programa. Sí, es una de la alegría también. Y nosotros podemos aportar, podemos echar adelante los programas de predicación, de oración, los programas que se llevan en este lugar. Podemos nosotros ser personas que recordemos de parte de nuestro Dios y decir, hombre, voy a dar un granito de arena para echar adelante el programa. De esa manera se llevan las cosas y así también nosotros vamos triunfando. Dios bendiga a nuestros hermanos evangelistas. Dios bendiga a nuestro hermano Octavio. Bendiciones a usted. Y de una manera muy especial que lo escucha ya en Corriente Lira. Dios bendiga a los hermanos que lo escuchan también en ese lugar. Bendiciones. Y quiero decirles, hermanos, a todos los evangelistas, que y ahí estamos orando también unidos, un solo clamor, porque este fin de semana vamos para ese lugar, a invadir esos lugares ahí. Ahí podemos mencionar lo que es Amaquita, Macón, Bonanza, Atapal. Y Pueblo Amado. Todos esos lugares. Recuerden
también a todos los evangelistas. Y debemos de recordar hasta dónde Dios los ha llevado. Recuerden que Dios los ha llevado en diferentes lugares. En diferentes lugares. ¿Qué buscamos nosotros? Que hayan alma, reconcilios, sanidades. Y lo otro, que nosotros, hermanos, cada día no abandonar a nuestro Dios. De esa manera, a todos los evangelistas que estamos aquí en esta lista, que vamos para ese lugar y varias veces el Señor los ha sacado lejos, a otros los ha llevado a Costa Rica, a otros los ha llevado hasta Guatemala, a otros Honduras. Y hay veces que nosotros los buscamos a desanimar. Hemos visto muchos evangelistas desanimados, no sé qué está pasando. Bueno, lo bueno es que los unamos también. Y ahorita oremos al Señor para que todo salga bien. Cuando hablamos de esto, estamos hablando de todo lo que es el transporte, usted que no se vaya a enfermar, todo. Y bueno, como dice el dicho, y a predicar la palabra del Señor a esos lugares. Bueno, ahí no conocemos nosotros ahí, pero vamos a conocer. De esa manera le estamos animando allí, que sigamos orando unidos todos los que estamos aquí, y que ese día usted no diga no puedo ir, sino que ya estamos para ese lugar, que vamos a invadir a ese lugar en el nombre poderoso de Jesús. Dice la palabra del Señor en el libro de los Hechos, capítulo 10. Yo quiero hablar de la oración, respuesta a la oración. En el versículo 3. Y este vio claramente en una visión, como a la hora novena del día, que un ángel de Dios entraba donde él estaba y le decía: Cornelio. Él, mirándole fijamente y atemorizado, dijo: ¿Qué es, Señor? Y le dijo: tus oraciones y tus limosnas han subido para memoria delante de Dios. Podemos ver nosotros la respuesta a este varón de Dios. ¿Había conocido al Señor verdaderamente? No. Él es instruido por un ángel. La recomendación que él le da es que mande a traer a un hombre llamado Pedro. El apóstol Pedro. Y nosotros a veces, estimados, me escuchan en esta preciosa hora. Claro que podemos hacer algo también nosotros. En nuestra vida hay diferentes maneras cómo agradar a nuestro Dios. Este hombre era temeroso y él comenzó a orar. Y a veces nosotros, para aquellos que dudan muchas veces, que creen que Dios no les va a responder, que Dios, pues yo quiero decirle que aún en el Nuevo Testamento miramos personas que ángeles se le aparecieron. Y podemos ver nosotros a este hombre. ¿Qué hacía Cornelio? Ayudaba al pueblo. Eso era lo que él hacía. Y luego dice la Biblia, un hombre temeroso. No había llegado el evangelio todavía a donde él estaba, ¿no? Pero la Biblia dice que si alguno es temeroso de Dios, a ese oye. Y esa palabra la podemos también encontrar
en San Juan, cuando el Señor sanó a aquel ciego. Ahí encontramos esa palabra. En San Juan, capítulo 9. En el versículo 39. Encontramos nosotros que aquellos hombres, al ver a este hombre que había sido sanado, no creían. Y a él le preguntaron: ¿quién te sanó? Y él les dijo a ellos: yo no sé quién me sanó, pero yo soy sano. Y él les decía así: si alguno es temeroso de Dios, a ese escuche. Y nunca hemos visto hombre que abra los ojos a los ciegos, decían otros. Encontramos aquí nosotros a este hombre que él ve una visión, un ángel, y le dice todo lo que él iba a hacer. ¿Qué se necesita nosotros para hacer estas cosas? Creer. Si usted está orando, usted tiene que creer. Usted puede decir: pero ¿cómo puedo hacer si yo a veces oro y oro? Pero tiene que creer. Este hombre estaba orando, clamando. ¿Cuánto tiempo? Ahí lo dice el tiempo. Él lo relata y dice: hace 4 días. En el versículo del mismo libro 30, él lo dice: y le dice: manda a traer a este varón. El apóstol Pedro. Y el apóstol Pedro, un hombre judío, que de hecho, si hubiera sido así, a lo mejor no hubiera venido, no hubiera ido donde estaba. Pero también dice la Biblia que estuvo un estase. La Biblia dice que tuvo hambre, pero mientras le preparaban algo, subió a orar. Y él tuvo un estase. Miren cómo se conecta el poder de Dios. ¿Cómo se conecta? Cuando usted cree en el Señor envía a alguien. Así pasa lo mismo en nuestra vida. Hay cosas que nosotros las podemos hacer. A veces sencillamente, y Dios puede tener misericordia de tu vida. Nosotros, en nuestra vida, ¿cuánto tenemos nosotros? Y en nuestra vida actual, como siervo del Señor Jesucristo, primeramente Dios los estuvo llamando que prediquemos su palabra. Y si nosotros vemos, como le decía a unos hermanos yo, en la vida, ¿cuánto los han hablado de misiones y cuánto hemos hablado nosotros de misiones? Pero nosotros no le ponemos mente a esos programas. No le ponemos mente. Y a veces nosotros podemos hacer algo. ¿Cómo podemos hacer algo para agradar a nuestro Dios? Ellos los explican una vez, otra vez. Y ellos dicen: los que no van, que lo den tus manos. Y lo mismo puede hacer usted en su vida. Puede
puede ser de bendición usted también. Como le explico, aún para un programa, y usted sea de bendición, y Dios tiene misericordia de ti. ¿Será fácil? No es fácil, es tremendo. Cuesta que nosotros podamos entender estas cosas. Sin embargo, Cornelio entendió y envió. Y la palabra de Dios lo enseña que también dice que tuvo una visión. En ese estasis que él estuvo, le dijo, no dudes en ir, le dijo, Señor, a Pedro. Y dice que le dice, y dice en el versículo 11, que vio el cielo abierto y que descendía algo semejante a un gran lienzo que atado de las cuatro puntas era bajado a la tierra, en el cual había de todos los cuadrúpedos terrestres, reptiles, aves del cielo. Y le vino una voz: levántate, Pedro, y mata y come. No solamente este hombre podía ir ahí, porque para ello era contaminarse. Y él le dice al Señor: no, Señor, nunca hemos comido de eso. Si le dice el versículo 14, entonces Pedro dijo: Señor, no, porque nunca ninguna cosa común o inmunda he comido jamás. Miren, volvió la voz a él la segunda vez y le dijo: lo que Dios limpió, no lo llames tú común. Siguen. En cada vida siguen las oposiciones que a veces no nos dejan ver la gloria de Dios. Hay oposiciones que no nos dejan ver la gloria de Dios, donde están en nosotros mismos. En nosotros mismos, aún hasta para predicar la palabra de Dios, tenemos que dejar un tiempo. Tenemos que abandonar la casa. ¿Cuántos no quieren dejar a su familia? No quieren. Para ir a hablar la palabra de Dios. Pero yo quiero decirte algo. Si Dios te ha llamado, tienes que ir. Tienes que ir porque hay una necesidad. Podíamos ver la necesidad grande que había aquí. Este hombre estaba clamando al Señor. Y Dios le responde. Y este hombre llega y en el versículo 23... dice la palabra de Dios: entonces haciéndoles entrar a los hospedados, y al día siguiente levantándose fue con ellos, y le acompañaron algunos de los hermanos de Joppe. Al otro día entraron en Cesarea, y Cornelio los estaba esperando, habiendo convocado a sus parientes, amigos más íntimos. Cuando Pedro entró, salió Cornelio a recibirlo, y postrándose a sus pies, adoró. Mas Pedro le levantó, diciendo: levántate, pues, yo mismo también soy hombre. Y hablando con él, entró y halló a muchos que se habían reunido. ¿Cómo estaban de alegre? Este hombre lo estaba esperando. Había un buen grupo de personas en ese lugar.
Y hay respuesta también. ¿Cómo espera usted a su hermano cuando va a llegar a su casa? Con alegría, con gozo. Cuando usted espera a su hermano que va a llegar a orar a su casa, Dios da respuesta. Cuando en su corazón también hay alegría. Hubo regocijo, hubo alegría, hubo respuesta tan grande, estimados hermanos. Están leyendo la palabra de Dios. Y amigos que me escuchan en esta preciosa hora, que también les habló de Cristo, les habló del Señor Jesucristo.

En el versículo 34 dice la palabra de Dios: entonces Pedro, abriendo la boca, dijo: en verdad comprendo que Dios no hace acepción de personas, sino que en toda nación se agrada del que le teme y hace justicia. Ahí tenemos aún el apóstol Pedro, con signo de admiración, él habla y dice: ahora comprendo. En otras palabras, el poder de Dios, el evangelio, se ha esparcido en todo el mundo, en toda ciudad. Y así fue quien trajo esta libertad para todos. Quien trajo el evangelio fue Jesucristo. Ya él no hace acepción de personas. Pero si nosotros vemos en el versículo 30, donde dice la palabra de Dios: entonces Cornelio dijo: hace 4 días que es a esta hora yo estaba en ayuno, y a la hora novena, mientras oraba en mi casa, vi que se puso delante de mí un varón con vestido resplandeciente y dijo: Cornelio, tu oración ha sido oída y tu limosna han sido recordadas delante de Dios. Envía pues a Jope y haz venir a Simón, el que tiene por sobrenombre Pedro, el cual mora en casa de Simón, un curtidor junto al mar. Cuando llegue él, te hablará. Así que luego envié por ti y tú has hecho bien. Ahora pues todos nosotros estamos aquí en la presencia de Dios para oír todo lo que Dios te ha mandado. Ahí comienza a hablar el apóstol Pedro. En el versículo 38, Pedro habla y declara del ungido de nuestro Señor Jesús, como Dios ungió con el Espíritu Santo y con poder a Jesús de Nazaret, y como este anduvo haciendo bienes y sanando a todos los oprimidos por el diablo, porque Dios estaba con él. El mensaje es Cristo. El que sana es Cristo. Él anduvo haciendo bienes, no anduvo haciendo males. Y es Él el que le daba respuesta a todos aquellos que se acercaban. ¿Quién es el que da respuesta en los días de hoy? Jesús de Nazaret. Hubo una gran victoria en este lugar, hubo un gran gozo. Dice que mientras hablaba este hombre, el poder del Espíritu Santo cayó. El Espíritu Santo. A veces nosotros, a lo mejor no sentimos nada, pero debemos de abrir nuestro corazón para sentir ese gozo en nuestra vida, para sentir ese poder sobrenatural que cubre tu mente, tu alma, el Espíritu Santo de Dios. Y la Biblia dice en los versículos 44, mientras aún hablaba Pedro estas palabras, el Espíritu Santo cayó sobre todos los que oían el discurso. Se quedaron asombrados al ver esto. Repuesta
de nuestro Señor Jesús. Dios te da respuesta a ti a través de la vida. A veces encontramos nosotros en la vida cuántas personas se están quitando la vida, se están yendo de este mundo, sabiendo que hay un Dios que te perdona, un Dios de poder, un Dios grande, un Dios maravilloso. Él es el que nos da la vida. Yo quiero orar por ti en esta preciosa hora, en el nombre poderoso de Jesús, y que esa palabra quede en tu corazón, que Dios hoy te escuche a ti y hoy no haya excepción de personas. Padre amado, te damos gracias, Espíritu Santo de Dios, y ahora venimos orando, Dios amado. Oramos por tus hijos, Padre. Dios amado, venimos orando por salud, por esta hermana, Dios amado, que de Pueblo Nuevo se ha mandado a pedir oración, Señor. Venimos orando, Dios amado, en el nombre poderoso de Jesús. Esa lepra, Padre, de su cuerpo, en el nombre de Jesús, desaparezca, Padre. Y hace mucho tiempo que ha venido, Dios amado, poderoso, haciendo sufrir, Dios amado, poderoso. Pero venimos creyendo, Dios amado, que usted es el único que sana. Dios amado, el único que hace esas curaciones poderosas, Dios amado. Venimos orando también, Padre de la Gloria, a todos aquellos que están pasando esa misma situación. Dios es el que sana. Espíritu Santo, que ellos puedan mandar ese testimonio, que sea escrito en un papel, pero que ellos digan: Señor, yo doy ese testimonio. Si usted me sana, yo creo que usted me sana. Oh, Padre poderoso, venimos orando también, Padre poderoso, por las hermanas Juana Calderón, Señor amado, por la salud de ella, Espíritu Santo. Venimos orando por ella, Padre. Venimos orando también por su hija, Espíritu Santo de Dios, por la salud también, Padre amado. En el nombre poderoso de Jesús. Venimos orando también, Padre, por Pedro Briones, Dios amado, poderoso, por salud, Señor amado, poderoso. Oramos en el nombre de Jesús, creyendo, Dios amado, poderoso. Dios amado, usted es el único que da esa paz en nuestra vida. Que ellos puedan aferrarse a esa fe, a esa fe sanadora, Dios amado poderoso, en el nombre de Jesús. Oh Padre poderoso de Israel, venimos orando por cada uno de ellos, Dios amado. Espíritu Santo, en el nombre de Jesús. Dios amado, venimos orando también, Padre, por aquellos, Dios amado, que están sin Cristo. Que ellos puedan alcanzar misericordia, porque hay un Dios que salva, un Dios que está salvando las vidas, Dios amado. En cualquier situación que esté, que Él pueda escuchar el mensaje de Dios. Que alguien puede hablarle de Dios, en el nombre de Jesús. Oh Señor de los ejércitos, que no haces acepción de personas, si alguno se humilla y busca tu presencia, Señor. Cuánta angustia, Dios amado, poderoso.
Hemos visto en muchos hermanos, Señor amado, que han estado pasando, pero al final ellos han hallado respuesta. Hemos visto tu gloria, Señor. Hemos visto sanidades, Espíritu Santo de Dios. Y hoy estamos aquí, Señor amado, orando, Dios amado, por ellos. Oh, Señor poderoso de Israel. Espíritu Santo también, Padre, te damos gracias, Dios amado. Porque también nosotros, Señor, estamos haciendo esto, Padre. Estamos orando, estamos hablando de su palabra, Señor. En el nombre de Jesús. Y que cada día nos ha dado esa salud, la fuerza, la fortaleza. Así te pedimos por todos aquellos también, Padre, mis hermanos, Dios. Y hace posible, Dios amado, echar adelante este programa, Dios amado. En el nombre poderoso de Jesús. Pero hermana Estelita, Dios amado, seguimos orando. Con nuestro hermano Porfirio Celedón, Dios amado, poderoso. Oramos, Dios amado. Hermana Elizabeth Salgado, Dios amado. Hermana Carmen, Dios amado. Nosotros oramos, Padre poderoso, por ellos, en el nombre de

y muchas gracias. Gracias. Así que Dios me lo bendiga. Desde aquí nomás llega su servidor, nuestro hermano Elmer. Bendiciones a todos aquellos que estuvieron hoy escuchando el programa. Bendiciones.

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0: Buenas tardes, muy buenas tardes. ¿Cómo está esa gente bonita? ¿Qué me dice? ¿Qué me cuentan? Pues aquí una vez más, otra vez y otra vez, con la programación Complacencia, como siempre. De una a cuatro. Hoy vamos con 2 horas de programación del espacio Complacencia. Vamos a ver. Vamos con la primera hora de 3, 4 y de 4 a 5. Vamos a iniciar la primera hora de la programación Complacencia, llevándole buena música a ustedes para que se deleite ahí en su casita, en su hogar. A usted que ya está conectado, a usted que ya estaba pendiente de la programación, tenemos llamadita telefónica. Aló, buenas tardes.
1: Buenas tardes. Soy
0: ¿qué tema desea?
1: Las puertas de la iglesia.
0: Las puertas de la iglesia.
1: Así es.
0: ¿De dónde se nos reporta?
1: De aquí el Tuma, la Dale.
0: Saludos, pues, para usted.
1: Bueno, gracias, saluditos para usted también.
0: Ok, gracias, muchas gracias. Ahí le queda el tema y vamos a hacerle sonar el tema Puertas de la iglesia.

0: Vamos a leer un mensajito por acá. Dice: hola, regáleme el himno Agua en el Desierto de parte de Nidia desde el barro.
1: Estaba bien encendido.
0: Saludos entonces para Nidia. Nidia.
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0: Y vamos a hacerle sonar el tema musical de Los Gigantes del Rey, Agua en el Desierto. Cuando puntualizamos exactamente 3:16, pues seguimos y continuamos en la programación del espacio Complacencias. Vamos hasta eso de las 5 de

Escucharemos también a Samir Salgado con el tema musical Quiero Sentir Su Poder. Después Te Amo Dios con Oscar Cruz. Nos vamos a música, ¿qué dicen? ¿Y qué tal? ¿Qué me cuenta? Excelente tarde, pues. Una excelente y super tarde. Saludos para todos los que ya están descansando después de una larga jornada de trabajo, pues ya están descansando. Creo que se

Agua en el desierto, nos dicen los gigantes del rey. A las 3 de la tarde con 17 minutitos. Saludos y salud.

ya puntualizamos exactamente las 3 de la tarde con 28 minutos. 3 y 28 minutos. Escuchábamos el tema musical de Los Gigantes del Rey. Agua en el desierto, luego Samir Salgado, Quiero Sentir Tu Poder. Y Oscar Cruz, Te Amo Dios. Continuamos con la programación. Vamos hasta eso de las 5 de la tarde con la programación de Complacencia, una doble hora. Estamos en la primera hora de programación, llevándole la buena música a ustedes para que se deleite en esta excelente tarde de día viernes. Ya hoy es viernes 14, muchachos. Ya casi fin de semana, ya casi fin de

hermosa música entonces. Vamos a irnos a música, vamos a escuchar el tema musical Las Llaves del Reino de Renato Sánchez, luego es Mi Vida con el grupo Chadais y El Amor Que Me Das, nos dice Alex Moreno. Y luego pues vamos a irnos a unos cortes y

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0: 3:47. Estamos de regreso.
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0: Ya casi para finalizar la primera hora de programación del espacio Complacencia. Escuchábamos el tema musical de Renato Sánchez anteriormente, Las Llaves del Reino, luego Mi Vida de el grupo Chaday, y Anne Moreno nos cantaba el tema musical El Amor Que Me Das. Y por último nos interpretaba el tema de Alex Zurdo, Doña Religión. Una música urbana, pero con un buen mensaje para usted. Es más, para mí también. Para todos los que nos creemos huesos. Ahí sí le quedó el saco, pues úselo siempre, ¿va? A 3:48, seguimos musicalizando, seguimos llevándole la buena música a todos ustedes. Escucharemos el tema musical Fiel Adorador de Melvin González, luego Mi Única Esperanza, nos dice Paulo Sándigo. Saluditos y bendiciones para todos los que están conectados, los que están sintonizando 89.3 FM de Radio Kairos.
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0: gracias y mil gracias por estar en nuestra sintonía.
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0: Fiel adorador, nos dice Melvin González. Y luego escucharemos Mi Única Esperanza.
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Ya puntualizamos las 3 de la tarde con 55 minutos. 3:55. Escuchábamos el tema musical Fiel al Adorador de Melvin González. Luego, Mi Única Esperanza, nos

Vamos con la segunda hora de programación. Seguimos llevándole buena música a ustedes. Gracias por estar en nuestra sintonía y por gustar de la música y buena programación. Muchísimas gracias. Vamos a escuchar el tema musical de Nehemías Lemus, Lora Tim y Dios, luego Daryl Yankee con ABC junto a Alex Zurdo. Tema musical de Alex Zurdo junto a Daryl.

4 de la tarde con 4 minutos. Tenemos llamadita telefónica, se nos cortó la llamada. Saludos, gracias por estar en nuestra sintonía, gracias. Escuchábamos el tema musical de Nehemías Lemus, Lor a ti. Luego, Alex Zurdo junto a Daddy Yankee, ABC. Vamos a leer un mensajito, dice: buenas tardes, regáleme la alabanza que se titula Pentagrama de Alex Zurdo. Soy Elena Rayo de acá de Los Limones 1, Fantasma. Saludito entonces para Elena Rayos. Vamos a complacerle con ese tema musical de Alex Zurdo, Pentagrama. Saluditos y bendiciones para todos los que nos están escuchando a través de su radio receptor. Es un privilegio, un gusto. Gracias por sintonizar 89.3 FM de Radio.

Vamos a ir incluyendo el tema musical Pentagrama, luego Lo Mejor de Mi Vida, nos dice Erwin Hernández. Para todos esa gente bonita que nos sintoniza en los caseríos, en los cantones, gracias, en las comunidades, en los municipios, es una bendición. Saludos a todos los que nos sintonizan en el municipio de La Dani.

4 de la tarde con 13 minutos. 4:13. Vamos a leer un mensajito. Dice: hola, buenas tardes. Dios le bendiga. Dice: hermano, dice, regáleme el tema Yo Profetizo Vida de Ira Rizo, La Pavona Arriba, el Cuas. Saludos, bendiciones, gracias por estar en nuestra sintonía. Ahí vamos a irle incluyendo el tema musical Yo Profetizo Vida, esperando que guste de la programación. Gracias. Saludamos a toda esa fiel, audiencia de La Pavona Arriba. Saluditos y también a los fieles oyentes

activos en 89.3 FM Radio Kairos, en la programación, en la segunda hora de la programación de Complacencias. Complacencias 89. Vamos a escuchar un doble de los hermanos Martínez, Siento la Unción, luego Mentiras. Y después escucharemos Yo Profetizo.

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0: Son las 4 y 23 minutos.
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0: Ya puntualizamos exactamente 4 de la tarde con 31 minutos. 4 y 31 minutos. Escuchábamos el tema musical de Yo Profetizo Vida. Luego escuchábamos el tema musical El Hermano Martínez, Mentiras. Y luego Siento la Unción.
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0: Vamos a escuchar el tema musical Poca Mi Existencia, luego No Quiero Hacer Mal, un doble de Eddie Lagos. Gracias por estar en nuestra sintonía, gracias, es una bendición para mí poderle

4 de la tarde con 40 minutos. 4 y 40 minutos. Bueno, ya casi vamos despidiéndolo de la programación, pero.

escuchar estos últimos temas musicales. Ya puntualizamos ya casi una hora de programación. Saludos para todos los que han estado con nosotros. Gracias, ha sido un gusto, un privilegio haberles llevado la buena programación. Gracias. Vamos a despedirnos con este tema musical de Alicampo, Derroche de Amor, luego Locura Celestial de

0: compartir esta hora llena de música y emociones con todos ustedes. Su apoyo y confianza fue fundamental para seguir acompañándoles cada tarde. Cada tarde será hasta la próxima. Hasta la próxima.
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San Juan 8:36. 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

Muy buenas tardes, Dios les bendiga. Damos gracias a Dios Todopoderoso porque nos permite estar una vez más en cabina de radio para llegar hasta la intimidad de sus hogares. En esta tarde les saluda su hermana y amiga Jamie Valladares Herrera, ya que el pastor Jorge Luis Cruz no pudo hacer presencia debido a que está realizando otras labores, pero aquí estamos nosotros para acompañarle en estos minutos de programación. Vamos a iniciar leyendo la palabra del Señor en Jeremías 18. Estaremos leyendo del versículo 1 al versículo 6. Dice su palabra: honrando al Padre, Hijo y Espíritu Santo. Palabra de Jehová que vino a Jeremías diciendo: levántate y vete a casa del alfarero, y allí te haré oír mis palabras. Y descendí a casa del alfarero, y he aquí que él trabajaba sobre la rueda. Y la vasija de barro que él hacía se echó a perder en su mano, y volvió y la hizo otra vasija, según le pareció mejor hacerla. Entonces vino a mí palabra de Jehová, diciendo: ¿no podré yo hacer de vosotros como este alfarero, oh casa de Israel? Dice Jehová. He aquí que como el barro en la mano del alfarero, así sois vosotros en mi mano, oh casa de Israel. Padre bueno, le damos gracias en esta tarde. Gracias, Señor, por bendecirnos, por todo lo que ha hecho, por lo que hace y por lo que hará. Gracias por darnos el don de la vida, por la preciosa oportunidad que tú nos regalas de adorarte, de exaltarte, de glorificarte y estar en esta tarde, en este lugar, Padre amado. Ruego que sea tu presencia y tu espíritu dirigiendo nuestras vidas, direccionándonos, poniendo las palabras justas y necesarias en mi boca para poder ser de bendición a cada persona que nos está sintonizando en esta tarde. Bendiga a cada familia, cada hermano, cada hermana, cada amigo y amiga que nos está sintonizando en esta tarde. Bendícenos y quédate, Padre amado, dirigiendo mi vida en esta tarde y acompañándonos a cada uno de los que estamos en sintonía. En sus manos de amor encomendamos estos minutos de programación, Padre amado. Amén y amén. Bien. Vamos a escuchar ahí esa preciosa alabanza que se titula Solo déjenme adorarle.

preciosa alabanza, solo déjenme adorarle. Y es que la verdad que para servirle a Dios, para entonarle esas alabanzas que salen desde lo más profundo de nuestro corazón, no es necesario tener una bonita voz. Claro, ¿verdad? Que el que tiene ese don que Dios le ha dado de cantar y con una bonita voz, pues gracias a Dios por eso. Pero aquellos que no tenemos ese don, pues siempre hacerlo desde lo más profundo de nuestro corazón, sabiendo de que a Dios lo que le agrada, pues es que lo hagamos con sinceridad y con todo el corazón. Así que siempre adorar a Dios en todo tiempo y en todo lugar, no importando cuáles sean las circunstancias. Bien, sabemos que nuestro programa se caracteriza por predicar la palabra de Dios y también por orar por tus peticiones. Queremos saludar y agradecer a todas aquellas personas que hacen posible este programa, que nos colaboran para que nosotros podamos llevar a cabo este programa. Sabemos que es de gran bendición para muchas familias, para muchas personas que nos sintonizan los días lunes, los días miércoles y los días viernes. Así que Dios les bendiga en gran manera y que sea Dios siempre proveyéndoles y bendiciendo sus vidas espirituales, sus familias, sus trabajos, su economía y todo lo que emprendan. Para ellos, pues vamos a dejar esta preciosa alabanza de Gladys Muñoz, viuda.

donde nos habla acerca de cuando Jehová le habló a Jeremías y le dijo: levántate y vete a casa del alfarero, y ahí te haré oír mis palabras. Entonces, ¿qué pasó? Que Jeremías descendió a casa del alfarero. Sabemos que un alfarero es una persona que trabaja con barro, haciendo todo tipo de actividades, jarros o tazones o lo que sea, ¿va? Utilizando el barro, o podría ser cerámica, ¿verdad? Utilizando el barro. Y he aquí que él trabajaba, dice la Biblia, sobre la rueda, y la vasija de barro que él hacía se echó a perder en su mano. ¿Qué estaba haciendo en ese momento el alfarero? Una vasija de barro. Y en nuestra vida espiritual, Dios es el alfarero y nosotros somos como el barro en sus manos. ¿Qué quiere decir con eso? De que Dios es quien moldea o modela nuestra vida a como a Él le place, como Él quiere. Es por eso que a veces es necesario que nosotros seamos quebrantados. Es necesario a veces que nosotros pasemos el proceso cuando Dios quiere provocar cambios en mi vida o quiere provocar cambio en tu vida. Entonces, Dios es nuestro alfarero. Él es entonces quien hace con nosotros como a Él le place. En el versículo 6 nos dice: no podré yo hacer de vosotros como este alfarero, oh casa de Israel, dice Jehová. He aquí que como el barro en la mano del alfarero, así sois vosotros en mi mano, oh casa de Israel. Entonces, ¿cómo no somos nosotros también? Somos como el barro en manos del alfarero. Así que cuando tú estés pasando el proceso o las dificultades, no te desanimes. Tampoco deja de orar, tampoco deja de congregarte. No, sigue hacia adelante. Sigamos hacia adelante porque Dios está trabajando con nosotros en nuestra vida espiritual. Quizá en nosotros todavía nos hace falta un poco de madurez espiritual. Quizá necesitamos provocar cambios en alguna área de nuestra vida. Y es Dios quien nos procesa, Él es quien nos cambia, Él es quien nos transforma. Y si tú, estimado amigo, alguna vez has dicho: yo quiero servirle a Dios, pero siento que no puedo dejar esta costumbre o este vicio, déjame decirte que si tú entregas tu vida a Dios, Dios mismo va a encargarse de cambiarte y de transformar tu vida en una nueva criatura. Dios mismo va a provocar cambios en tu vida. Y es muy bonito servirle a Dios. Vale la pena servirle a Dios y gozar de ese gran privilegio de ser hijo de Dios, el cual pues somos como barro en sus manos, pero también somos unas personas muy importantes en la mano de nuestro Padre Celestial. Así que tú, estimado amigo, yo te invito en esta tarde a que si aún no le sirves a Dios, entonces

vida. Y cuando le servimos a Dios, como dice su palabra en Romanos 8:28, que a los que aman a Dios todas las cosas les ayudan a bien. Esto es conforme a los propósitos con que han sido llamados. Entonces es muy importante servirle a Dios y sentirte privilegiado. Nos sentimos privilegiadas y privilegiados de ser hijos de Dios, porque somos muy valiosos en las manos de nuestro Padre Celestial. Así que yo te animo en esta tarde a que tú busques de la presencia de Dios, que seas tú rindiéndote y que seas tú pues disponiendo en tu corazón servirle a Dios, y ya verás cómo Dios cambia y transforma tu vida de una manera extraordinaria. Vamos a escuchar esa preciosa alabanza

Bien, ahí estábamos escuchando esas alabanzas. Ahora ha llegado el tiempo de unos minutos de oración, el cual voy a pedirte que si tú tienes el deseo de unirte a la oración, puedes hacerlo desde donde tú te encuentras. Y si tienes una petición, también podemos presentársela en esta tarde a nuestro Señor Jesucristo. Y siempre pues activando la fe, porque sabemos que sin fe es imposible agradar a Dios, ¿verdad? Y pues si tuvieres fe como un granito de mostaza, dice la Biblia, tú le dirías a esa montaña, muévete, y lo haría, ¿verdad? Entonces todo es cuestión de fe, todo es cuestión de que tú le creas a Dios y Él hará conforme a su voluntad. Padre amado, le damos gracias en esta tarde. Gracias, Señor, por bendecirnos. Gracias por habernos permitido estos minutos de programación. Gracias por cada persona que nos ha estado sintonizando en esta tarde. Le pedimos, Padre, que sea usted bendiciéndoles a cada uno de ellos. Que bendiga a cada familia que se encuentra en este momento unido en oración conmigo. También, Señor, aquellos que nos están sintonizando, venimos presentando a cada persona que tiene sus necesidades. Yo las desconozco, Padre amado, pero tú que eres perfecto, que conoces las mentes y los corazones, ruego que tú les des conforme a tu voluntad, Padre amado. Si hay alguna persona enferma, le pido que sea usted pasando su mano poderosa, extendiendo su mano de poder sobre cada persona que en esta tarde se encuentra enferma y hoy está clamando, para que seas tú respondiendo, Jehová de los ejércitos. Ruego que seas tú en esta tarde obrando, Maestro amado, conforme a tu voluntad. Que seas tú bendiciendo nuestro municipio, cada familia, Padre amado, desde los niños, los jóvenes, los adolescentes, los adultos. Que sea usted, Padre amado, bendiciendo cada una de las familias que formamos parte de nuestro municipio, Jehová de los ejércitos. Que usted bendiga a aquellos que se encuentran con una necesidad y que hoy están esperando una respuesta suya, Padre. Le pido que sea usted obrando, que sea usted respondiendo en esta tarde, Jehová de los ejércitos, conforme a tu santa y bendita voluntad, Maestro amado. Que el que esté enfermo hoy pueda recibir sanidad. Que el que está triste hoy pueda recibir consuelo de lo alto. Que esa tristeza pueda ser cambiada en alegría, Jehová de los ejércitos. Que el que hoy se encuentra triste y desanimado, seas tú renovando las fuerzas, Padre amado. Que seas tú dando nuevas fuerzas, Jehová de los ejércitos. Que sea tu Santo Espíritu glorificándose de una manera extraordinaria, Jehová de los ejércitos. Que el que está pasando un momento difícil, un momento de tristeza, quizás

que hoy está clamando, hoy está confiando, Padre amado, en que tú eres el que trae la respuesta de lo alto. Bendiga, Padre amado, cada familia, cada persona que nos ha estado sintonizando. Bendiga a aquellos que hacen posible este programa, Maestro amado. Bendiga al Pastor Jorge Luis Cruz también, Padre. Bendiga nuestras vidas. Bendiga a la familia de nuestro Pastor Jorge Luis. Bendiga a la Iglesia de Dios Pentecostal MI. Bendiga a las distintas iglesias de nuestro municipio y de las comunidades aledañas, Padre amado. Que seas tú fortaleciendo, que seas tú bendiciéndoles, guiándoles, capacitándoles, dando sabiduría e inteligencia, Padre amado. Que seas tú esa luz que ilumina nuestro camino, Jehová de los ejércitos. Te amamos, te adoramos, exaltamos y glorificamos tu nombre, porque hemos reconocido, Padre, que tú eres el único digno de alabanza, de adoración, el único digno de exaltación.

conforme a tu voluntad. Honra su fe, Jehová de los ejércitos. En tus santas y benditas manos nos encomendamos en esta tarde. Le damos gracias, Padre, por todo lo que ha hecho, por lo que hace y por lo que hará. Muchas gracias, Señor. Amén y amén. Bien, Dios les bendiga, estimados hermanos, hermanas, amigos y amigos. Dios bendiga a cada familia que nos estuvo sintonizando. Dios bendiga a las personas que nos han venido a escuchar.

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